0: No la puedo dejar así como tan fresco como Saúl. No he hecho nada. Cuando el cielo ya vio, cuando el cielo ya oyó. Y a veces nosotros como humanos cometemos todos los errores sabidos y por haber, y andamos en la vida como si nada. Espérate, ponte cuentas con tu Dios. Ponte cuentas con tu Dios, porque estás corriendo el peligro de perder toda la bendición que Dios te ha dado. No eres, no somos merecedores de tanta gracia, y no sabemos cuál sea la última oportunidad que Dios nos dé de arrepentirnos. Muchas veces Dios nos ha escuchado, muchas veces Dios nos ha levantado, muchas veces Dios nos ha restaurado. Hemos cometido todos errores, le hemos fallado, lo hemos traicionado, lo hemos abandonado, ¿me permites golpear tu cuaderno? ¿Sí? Lo que Dios nos ha dado, lo hemos tirado. Pero Dios nos ha dado la oportunidad. Vuélvelo a levantar. No, déjame que yo me canse, porque yo lo tiré. Yo lo tengo que levantar. Yo tengo que levantar mi vida. No esperes que nadie. Levántala tú. Levanta tu vida tú. Que Él está ahí para escucharte. Si tu corazón es sincero, si es contrito, si es humillado delante del Dios Todopoderoso. Que Dios nos libre a cada uno de nosotros de faltarle a Dios de la manera que caminemos como Saúl, que ya de cuenta que yo no hice nada, cuando sabemos que estamos equivocados. Que Dios libre nuestras vidas de un episodio así, que nos puede marcar para siempre. Esa era la gran diferencia abismal entre Saúl y David. Que David corrió. No quites tu espíritu en mí. Por favor, Señor, no mires mi pecado. Mira mi corazón arrepentido. Mira mi corazón humillado. Y vuélveme a levantar. Esa es la gran diferencia de un corazón que teme a Dios. Y el que no teme a Dios anda fresco con todos los errores. Anda como si nada. Como que yo no hice nada. Cuando tienes una falta que reparar con el cielo. Porque el que le fallamos es a Él. A Él. A Dios. Y se puede perder mucho. Por un acto de rebeldía. Como lo perdió Saúl. No lo perdió de la noche a la mañana que lo hayan despojado del reino. Fue progresivamente. Ya Dios no estaba con él. Ya estaba atormentado con demonios. Ya Dios se había apartado de él. Pero aún así, David lo honró. Dios lo honró porque sabía que había sido ungido como rey. Que él se equivocó, no me importa que él se equivoque. Saúl es rey. Que Saúl tiene muchos fallos, no me importa, él está ungido. Que Saúl está loco, no me importa, Dios lo escogió, Dios lo ungió, mandó el profeta. Que Saúl ya se le acabó el tiempo, no importa, él sigue portando la unción aún en sus errores. Todavía no es mi tiempo, dijo Saúl, dijo David. No es mi tiempo. Todavía no. Se ve interesante esto, ¿eh? Obedecer es mejor que los sacrificios. ¿Y cuál es el mayor sacrificio si así fuera que viniéramos delante de Dios? El venir con un corazón contrito y humillado y decirle: Señor, esta miseria de humanidad, cámbiala tú. Esta parte terrenal, como decía el profeta Ronnie, de tierra y cielo, esta parte terrenal, moldéala tú. Porque mi carne y mi carácter se van a levantar en contra de lo que tú quieres que yo haga. Yo voy a ser mi propio estorbo. Señor, ayúdame a someter mi carácter. No podemos caminar como que no hemos hecho nada cuando sabemos que hay que ir delante de Él con un sincero arrepentimiento. Esta versión mía Quizás a muchos de ustedes no la conocían, pero esta soy yo, la que se formó por muchos años y la que no entendía el por qué tanto, porque vendrían en el tiempo futuro, vendrían luchas, pruebas, enfrentamientos, pero yo estoy formada, yo estoy forjada. Usted no se deje engañar por las apariencias mías. La copastora le ha dicho, ¿qué les has dicho, Esther? Que tú, yo siempre he dicho, cuídense de Esther.
1: No, que se cuiden de ti. Yo soy más buena gente que ella.
0: Porque ella nunca le dijeron que no. Porque ella no la estrujaron como a mí. Y quizás a tu hijo, a que más golpeaste, más despreciaste, más lo hiciste duro como tú, Eleazar, que fuiste forjado. Que se venga lo que se venga, yo sé subsistir. Yo sé caminar solo desde pequeño. Dios me ha guardado, que se venga lo que se venga, porque esos procesos la gente los puede quitar. Esa formación, hermano José Luis, nadie se la puede quitar. Puede venir alguien y decirle, pintarle el mundo bonito. Espérate, yo tengo mi enseñanza. Yo me forjé en lo bueno de la vida. En la batalla también me forjé. No, miren, no vengas. Yo tengo mis experiencias también que me costaron formarme. Y hace, ayer, creo que ayer antes hablaba con el hermano y le dije, y dijo él, yo pude haber tomado una vida descontrolada, sin gobierno, nada más ahí los tíos, un abuelo. Pues dijo, no. Dijo, no, no me conviene. No me conviene agarrar mal camino. No me conviene agarrar vicio, sin teniendo a Cristo. Pero él me ha contado, me pude haber echado a perder, pastora. Mi mamá no estaba, mi papá pues, muy lejano conmigo. Yo pude haber hecho lo que yo quería. Pero Dios lo guardó para tener un encuentro con Él. Y a cada uno de nosotros, ay, ¿por qué sufro tanto? ¿Por qué batallo tanto? Te están formando. Una cosa puede ser que te estén formando y otra cosa que seas muy duro de cabeza. Que no quieras entender. No todo hay. Tengo un proceso, pastor. El diablo se levantó. No, es tu necedad. Es que el diablo, no, eres tú. No le eches la culpa al diablo. Cuando tú has hecho, cuando tú y yo hacemos cosas incorrectas, no le eches la culpa al diablo cuando vienen las consecuencias. Y si esto se le hace duro, espérese que venga la profeta. Espérese que venga. Esto es lo que dejó a mi mamá aquí. Esto es lo que forjó. Yo no sé si usted se logre, pero yo ya estoy aquí en función, bien o mal, pero yo aquí estoy. A lo mejor no le gusta a usted, pues no, no le gusta. A mí, yo le gusto a él. Yo le gusto a él. Al que me ha puesto aquí. Y él defiende mi causa y yo la de él. Yo defiendo su causa, su iglesia, sus almas. Ustedes no son míos, son de él. Yo hasta cierto punto los defiendo y él me defiende a mí. Él me defiende a mí. Porque cargamos un llamado, una encomienda. No estamos aquí a ver si la armo o a ver qué sale. No, estamos bien decididos. Quien se quiera deja formar y el que no, no te formes, pero tampoco estorbes. Porque vas a arruinar esta obra, pero antes de que la arruines, yo voy a reprender todo espíritu de ruina y te puedes ir en esa reprensión. Dios ha sido tan bueno. No merecemos tanta misericordia. Usted y yo no calificábamos para esto. Va a estar bien a gusto en una tarde como hoy, 10 de mayo, disfrutando un buen clima, un olor a café y una palabra que nos confronta. Pero Dios nos mira con ojos de misericordia. Nos mira con ojos de compasión. Y así como usted dice, se le queda viendo al niño: ay, mijito, nunca entendiste. Otra vez hacerlo así. Dios nos mira: ay, mijito, ay, te voy a volver a subir a la rueda del alfarero porque nunca te dejaste moldear. Pero en la rueda te va a doler, pero vas a salir bien, mira, bien formadito. Dios le ama. Y yo también le amo, por eso le hablo así. Si no le amara, váyase chueco, haga lo que quiera, piérdase, revuélvale mundo, cristianismo, haga lo que se quiera, váyase chueco y allá al último que se pierda. No, porque también, si no hablo, eso lo voy a cargar yo y voy a dar cuentas. Yo tengo que dar una palabra completa, aunque a muchos le incomoden y digan que no hay amor. Pues sí hay amor, porque así me formaron a mí. Los sacrificios de Dios son el espíritu quebrantado. Eso que ya oras y que ya no puedes orar. Así te quiere Dios. Así te quiere Dios, molidito. Así. Es mejor que suelte las lágrimas y no que sueltes lo que Dios te ha dado, que pierdas. El corazón contrito y humillado, Dios no lo desecha. Pero hay corazones duros que aún no están rendidos y que Dios les ha hablado muchas veces. Y esta puede ser la última llamada. Así es, que Dios tiene para ti. Que Dios nos ayude. Que nuestro corazón sea como ese humillado, sea como ese olor fragante delante de Dios, que diga: mira, le puede fallarme, le puede a mi hija fallarme, le puede a mi hijo ofenderme, le puede a mi hija no obedecer, le puede, y nada más porque le puede, la voy a levantar. Nada más porque se siente triste al no complacerme y al desobedecerme, yo voy a tomar muy en cuenta esa actitud delante de mi presencia. Póngase de pie y vamos a orar. Ya no voy a decir más de este pasaje, ¿ves? Usted ya lo entiende. ¿Qué quiere Dios? Obediencia. ¿Qué quiere Dios? Sumisión. ¿Qué quiere Dios? Un corazón humillado, sensible. No duro, sensible a su presencia. Padre, en esta hora, en el nombre de Jesús, yo te doy gracias, Señor, por tu palabra. Gracias, Señor, porque hasta aquí nos has ayudado. Gracias, Padre, porque el obedecer es mejor que todo sacrificio que podamos hacer. Nuestras ofrendas baratas, mezcladas de obediencia y desobediencia, no te sirven, Señor. Quieres ofrendas legítimas de obediencia, Señor. Nos cuesta, claro, nos cuesta obedecer, claro, nos cuesta rendirnos, claro, nos cuesta reconocer, pero el resultado es glorioso, Señor. Gracias por ponerme en este lugar, liderando y continuando una obra que mi madre dejó. No es fácil, no es fácil, pero yo me levanto en tu nombre, Señor, a seguir proclamando este evangelio. Yo me levanto en tu nombre, Señor, a seguir hablando la palabra que tenga que hablar, Señor, a esta generación que necesita ser sanada, a esta generación que necesita ser restaurada, a esta generación que necesita, Señor, caminar firme. Yo te pido que tengas misericordia de todos nosotros y que nos ayudes, Señor, a estar delante de ti con un corazón limpio, con una mente renovada, y que tu espíritu no se vaya de nosotros, Señor. Aquí estamos una vez más. Como le dije a Samuel, lo va a volver a hacer contigo, Samuel, y yo te doy gracias porque lo vas a volver a hacer con él y con todos nosotros, Señor. Aquí estamos rendidos ante ti, rendidos ante tu presencia, Señor. ¿Quién mejor que usted nos conoce y sabe hasta las intenciones que tenemos, Señor? ¿Qué mejor que usted, Padre? Venga, llénanos con esa gracia, con ese poder, Señor. Bautízanos con obediencia, Señor. Sumérgenos en esa obediencia para agradarle a usted, Señor. Porque como humanos nos cuesta. Con esta carne siempre se va a levantar para querer desvirtuar su propósito en nosotros, Señor. Y la traemos a diario. Ayúdenos a someterla a usted, a entregarla a usted, Señor. Yo le pido por mis hermanos que están en el altar, cada uno de ellos, Padre. Usted conoce sus vidas, usted conoce, Señor, lo que ellos están hablando en este momento. Tócales, Espíritu Santo. Yo te doy gracias por lo que vas a hacer en cada corazón en esta noche. Pon tu unción, una unción de obediencia a ti, Señor. Yo te doy gracias, Señor. Gracias por lo que estás haciendo con cada uno de mis hermanos nuevos que llegan a este lugar. La nueva generación que está llegando a Remanente Fiel, a que usted me habló hace una semana que vendrán. Yo los pongo en tus manos, Señor. Pero también esta generación que está en el presente buscándole y sirviéndole, Señor. A los que han caminado con nosotros por años también, como es mi primo Eleazar. Gracias, Señor, porque lo has hecho un instrumento para tu gloria. Porque la palabra que le diste hace 2 años la has cumplido, no lo has dejado, lo has sanado, Señor. Muchas gracias, amado. Gracias por la vida, Señor, de esta nueva generación que viene, por la generación que viene atrás, Señor, que le van a ministrar, Señor, esta juventud. Yo pongo en tus manos cada uno de ellos, Señor. Gracias, Padre, por lo que hiciste, mi hermana Nayeli, lo que estás haciendo el día de hoy también, Señor. Como humanos fallamos, como humanos nos cansamos, como humanos reconocemos que te necesitamos, Señor. Yo reconozco que te necesito, Señor. Ayúdanos. Ayuda a mi hermano a seguir adelante, Señor. Gracias por poner en su vida ese ministerio tan bonito. Llévalo, Señor, a esas almas que necesitan escuchar tu mensaje, tu palabra, Señor, que a través de la melodía muchos sean liberados de las cadenas del pecado y de la maldad. Úsalo de grande manera, Señor. Sé con mi hermano José Luis, Padre, en esta hora. Yo pongo la vida de él en tus manos. Moldéalo a tu manera, Señor. Moldéalo a tu manera, Señor. Sigue levantando tu iglesia. Sigue levantando, Señor, esta generación nueva que viene. Trae la salvación completa, genuina para mi hermana. Gracias, Señor, por los niños que vienen también. Señor, bendícelos, Señor. Bendice a Yas también, que desde muy pequeña está ahí en el coro por Romina, Señor. Sé con ellos, Padre. Gracias, Padre, porque tú estás con nosotros. Gracias, Señor, por tu misericordia, por tu verdad. Gracias, Señor, por tu fidelidad, que es grande, Señor.

0: pie. Por tu fidelidad, Señor, no son por mis méritos, sino por tu fidelidad.
1: Gracias, Señor. ¿Qué sería de nuestra vida sin ti, Señor? ¿Qué sería de nuestra vida si no te tuviéramos en el corazón? Nos has restaurado, levantado, Señor. Y aquí estamos, Señor. Porque siempre vamos a ocupar de usted, Señor. Porque aún en este tiempo, Señor, sigue quedando un remanente fiel. Porque ya por casi 28 años sigue quedando un remanente fiel que usted le entregó a mi madre. Y todavía algunos desde aquel entonces estamos aquí siendo perfeccionados y perdonados y restaurados, insistiendo que somos parte, Señor, de su plan perfecto, Señor. Tócanos, Espíritu Santo. Tócanos, Espíritu de Dios. Señor, en esta hora, sigue obrando en mi hermano, Señor. Sigue tocando las vidas, Señor. Señor, yo te pongo a Adriana en tus manos. Te la pongo en tus manos a partir de este momento, Señor. Y tú te encargarás de toda situación que ella tenga que enfrentar. Yo la pongo en tus manos en esta noche, en el nombre de Jesús. Señor, prepara a mi hermano, porque después de esta victoria que él va a tener mañana en esos estudios, tú tienes un regalo para él, un regalo bien especial. Prepáralo, Señor. Prepara a estos muchachos, Señor, a estos muchachos que están ya en función trabajando. Sigue bendiciendo a Débora, Señor. Sigue bendiciendo, Señor, a Jackie. Sigue bendiciendo a Jonathan, Señor. Gracias por lo que has puesto en Jonathan, porque sé que él va a hablar en tu palabra, Señor. No sé de qué manera, pero sí sé que él va a hablar tu palabra, Señor. Prepáralo. Prepáralo, Señor, y muéstrate en su vida, ya sea en sueño, en visión, revelación, en voz audible, de la manera que él, Señor, pueda percibir tu palabra, tu llamado. Háblale, Señor, y apártalo para ti, en el nombre de Jesús. Señor, bendecimos a mi hermana Olga, que está en casa, mi hermana Rosa Torres. Toca su corazón, toca la vida de Alex Murillo también, Señor, de la hermana Karina Alan. Sigue tocando su vida allá donde está Angélica Murillo, a Samuel también, Señor. Síguele dando tu presencia, Señor. Sigue obrando ahí en San Antonio, donde se encuentra mi hermana Karina Sánchez Alan. Y todo el que vaya a escuchar este video, Señor, yo te pido que te muestres en sus vidas. Señor, ahí donde está Samuel postrado, dale visión, Señor. Dale entendimiento. Señor, ahí donde está mi hermana Karina, Señor, dale certezas en las cosas que ella tiene que hacer. Donde está, Señor, Alex Murillo, yo sé que ella está preparando ya esos enseres para trabajar para ti, Señor. Ahí donde está Olga, también tócala, Espíritu Santo. Donde está Angélica también. Sé que el día de ayer ella se vio confrontada por esta situación, pero ya pasó. Yo te pido en esta hora, Señor, que todo el que estaba oyendo y viendo este en vivo, tócalos de una manera especial, Señor. Tócalos, Espíritu Santo. A los que nos ven a través, Señor, del video, tócalos, Espíritu Santo, y a la obra. Haz tu obra, Señor, que al volver a escuchar este video, las personas reciban de ti, de tu presencia, Señor. Vuélvelos a enamorarse de ti, Señor, porque qué bueno es sentir ese amor por ti. Gracias, Señor, por lo que usted ha puesto en nuestras vidas esta noche. No nos vamos igual, porque la palabra que semilla cayó en tierra, y como testificaba mi hermana Fabiola, esa semilla a su tiempo dará fruto. Que demos ese fruto, Señor, que usted quiere que demos. En el nombre de Jesús, Señor, sigue tratando con tu hijo. Señor, que él pueda oír tu voz. Captúralo tú, Señor, antes de que otras corrientes malignas lo quieran atacar. Captúralo tú, Señor, y guarda su vida para el propósito que él tiene. Señor, lo has librado de donde el enemigo lo tenía atado, pero ahora yo lo pongo delante de ti como una ofrenda para ti sea su vida, como una ofrenda sea para ti, Señor. Úngelo, Señor, en esta hora, en el nombre de Jesús. Bendice a Aarón. Prepáralo para este congreso, Señor, porque él va a recibir mucho en este congreso. Prepara su corazón. Lo pongo en tus manos, Señor. Y te doy gracias, Señor, por lo que viene. Ahí en su lugar, levante sus manos y dígale: Señor, aquí estoy, listo para este congreso. Ya unos días, Señor, prepara esta iglesia, prepara la atmósfera de esta iglesia para lo que viene, Señor. Cada uno de nosotros, cada uno de mis hermanos son importantes. Haz de nosotros obedientes a tu voz.

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1: Es el número 20, a nombre Ser Ibarra, se lleva los vasos.

hermana Olga. Tampoco es ganador. El octavo es el número 49 a nombre de

0: seguidores, un número 4.
1: Que ya tenemos que nos haga el salado, que nos haga la agüita de Jamaica por allá. Entonces, pues esos son los anuncios que tenemos. El miércoles vamos a tener nuestra reunión de oración para poner los últimos acuerdos y ya prepárese. Tenemos mucho trabajo que hacer. Póngase de pie y vamos a orar. Vamos a darle gracias a Dios. ¿Quiere usted darle gracias a Dios juntamente conmigo? Y diga: Señor, prepara mi alma, mi espíritu y todo mi ser para este congreso, para esa palabra que ya viene para mí. Amén. Señor, te damos gracias por todo lo que has hecho en esta tarde, en el servicio, Señor. Hemos dado honra y gloria a tu nombre, hemos declarado milagros, hemos declarado que esa palabra viene y nos toca, nos restaura, nos levanta, nos potencializa, nos da dirección y nos da una nueva unción, Señor, en este día. Tomamos esa palabra, Señor, para caminar durante estos días. Ayúdanos en este congreso a cada uno de nosotros, los que van a participar al frente, los que van a estar en la puerta, los que van a andar afuera atendiendo a los invitados, los estacionando, los que van a andar en el baño, todos los visitantes, Señor, que vamos a recibir. Prepáranos, Señor, para darles una buena bienvenida. Pero sobre todo, prepara el corazón de ellos que van a recibir palabra tuya. Yo te doy gracias por este pueblo, que solamente vamos a ser despedidos los unos de los otros. Que tu presencia nos acompañe y nos fortalezca durante toda la semana. Te damos gracias en el nombre de Jesús. Y usted dice: amén. Dios les bendiga, Dios les guarde. Y recuerde que los que están en el curso, mañana tenemos clase. Recuerde que ya estamos llenando otra hojita. Comenzó con hoy las lecturas, las devocionales, para que vaya haciendo usted su reporte ahí, tanto de lectura, tanto de oración. Hoy comenzó, hoy domingo. Si no,

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1: Estamos grabando, ¿eh?

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Yo sé que estamos comenzando, pero tenemos que comenzar de una manera que podamos declarar que el

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1: Y esta es la cumbia misionera.
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es que toda lengua y toda nación y todo pueblo alabe el nombre del Señor. Muy buenas tardes en esta hora cada uno de ustedes que se conecta a través de este programa del 106.5 FM y a través de esta transmisión en vivo. Que Dios les bendiga, les saluda en esta hora la pastora Elizabeth Cruz Garza desde aquí, desde la cabina de esta radio cristiana Jesucristo Rompiendo Límites, con un mensaje de vida iniciando esta semana con la bendición de Dios. Gracias porque se conecta con nosotros, sigue este ministerio y sigue también pues uniéndose en oración con nosotros, como es este programa de La Hora Es. El tiempo se ha llegado de orar, así que vamos a poner este tiempo de oración en las manos del Señor y declarando victoria en esta semana para cada uno de ustedes que nos sigue y que sigue también clamando a Dios. Vamos a orar. Padre, en el nombre de Jesús, en esta hora, damos gracias, Señor, por permitirnos estar una vez más delante de su presencia. Señor, a través de estos micrófonos, Señor, te pedimos, Padre amado, que en el nombre de Jesús, toda necesidad que se esté presentando durante esta hora, Señor, que usted atienda cada petición, cada súplica, cada oración, cada ruego, que su presencia, Señor, se haga presente donde se encuentra el problema y la necesidad, y que usted obre de grande manera. Pon tu mano de poder, Señor, en esas personas que están en enfermedad, en alguna situación difícil, Señor, porque sabemos que usted es un Dios de misericordia, es un Dios compasivo que siempre escucha la oración de sus hijos, Señor. En esta hora, si hay alguien también que se encuentra necesitado de la salvación, que no le conoce, permítele el Espíritu Santo tocar su vida y hacerle saber de ese grande amor de Dios. En el nombre de Jesús ponemos este tiempo y gracias, Señor, por esta audiencia esta tarde. Bendecimos tu nombre, Señor, en el nombre de Cristo Jesús. Amén. Muchas gracias por acompañarnos. Es un gusto iniciar esta semana aquí a través de estos micrófonos y compartir un mensaje para todos ustedes. Voy a leer un salmo para iniciar este tiempo de oración, y ya sabe que usted puede hacerme llegar sus peticiones a mi número celular por medio de WhatsApp, al número de WhatsApp al 899-113-1140, y también a la transmisión en vivo que estamos realizando a través por Facebook en la página del Templo Remanente Fiel. Y pues gracias al Señor que nos concede estar aquí juntamente con ustedes, honrando y glorificando el dulce nombre del Señor. Dice la palabra del Señor en Salmo 34, dice: bendeciré a Jehová en todo tiempo, su alabanza estará de continuo en mi boca. En Jehová se gloriará mi alma, lo oirán los mansos y se alegrarán. Engrandeced a Jehová conmigo y exaltemos aún a su nombre. Busqué a Jehová y él me oyó y me libró de todos mis temores. Los que miraron a él fueron alumbrados, sus rostros no fueron avergonzados. Este pobre clamó y le oyó Jehová y lo libró de todas sus angustias. El ángel de Jehová acampa alrededor de los que le temen y los defiende. Gustad y ved que es bueno Jehová, dichoso el hombre que confía en él. Así es, esta es nuestra fe, esta es nuestra confianza, de que cuando ponemos todo en las manos del Señor, Él comienza a mover su mano poderosa a nuestro favor. Si a Él así le place, sea que sea el momento de la respuesta, sea el momento que Él nos va a favorecer, pues gloria a Dios. Y si hay que esperar, pues hay que esperar, pero sabemos de que Dios responde, Dios responde. Y en esta tarde, pues agradecemos a Dios de ya estar en la semana de nuestro congreso. Por ahí les voy a poner en el en vivo, les voy a poner la información de este congreso que tenemos ya este 16 y 17 de mayo, que es sábado y domingo a las 10:30 y 5 de la tarde. Son 4 servicios, los dos de sábado y domingo, los dos son a las 10:30 y los dos son a las 5 de la tarde. Y usted puede ver ahí nuestra, voy a quitar un poquito la foto de La Hora Es. Ahí usted puede ver Congreso Profeta Isabel Contreras, Congreso Aviva, un tiempo de avivamiento y presencia de Dios. Así es, 16 y 17 de mayo, y usted puede ir a ver la dirección donde nos puede contactar también, en Avenida Constitución.

0: honra merece, pero sobre todo honrar al Señor como lo hemos hablado al día de anoche, con nuestra obediencia, honrar a Dios con nuestra manera de ser, honrarlo con nuestras capacidades, honrarlo aún con nuestros pensamientos, que su nombre sea glorificado de grande manera, poderosamente especial es nuestro Dios. Anoche tuvimos un culto maravilloso, todos los cultos para mí son gloriosos, siempre Dios nos habla, siempre Dios nos, y también nos desafía a cambiar, a mejorar, a someternos a Él, a ser diferentes, a marcar una vida diferente para que aquel que no le conoce sepa y entienda que hay alguien que puede cambiarle también la vida a ellos. Y nosotros pues somos esas cartas leídas que habla la palabra de Dios, somos cartas leídas que todo el mundo ve, que todo el mundo observa, y nosotros por eso tenemos que dar un buen testimonio. Y pues vamos a continuar con este programa La Hora Es, y por ahí está de fondo, esa es la razón, así es, debe una razón de vida, no podemos vivir nuestra vida como a la deriva, a ver qué pasa, a ver qué sale, sino que tenemos que tener una definición de vida. ¿Y quién mejor que la puede definir, que es el que la creó en nosotros, ese soplo de vida que nos dio, ese aliento de vida? ¿Quién mejor que nuestro Dios, que al cual nosotros dependemos y somos de Él? Qué hermoso es nuestro Dios, que siempre nos va a dar lo que necesitamos. Nunca ninguna palabra va a venirnos a destruir de parte de Dios, ni nos va a venir a controlar, a aplacar, sino al contrario, nos va a desafiar a ser diferentes y a sacar lo mejor de nosotros. Y pues, si usted no tiene un lugar donde congregarse, o este fin de semana no tiene planes, pues aquí tenemos nuestro congreso, que con mucho gusto lo queremos recibir, y que también se haga cita con nosotros. Así que lo espero en este próximo sábado y domingo. Vamos a escuchar el spot y continuamos. Aquí hay una invitada con ustedes y te la vamos a presentar. Vamos a escuchar esta hermosa invitación.
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1: Vamos a continuar en esta hora y vamos a orar en este momento por los que están entrando ya al en vivo de este programa de oración. Y quiero que se una conmigo. Vamos a hacer una oración de gratitud, porque antes de venir a pedirle a Dios hay que agradecerle por lo que Él ya hizo, por lo que Él ya nos permitió hasta este momento del día, que ha caminado ya el día unas horas, varias horas. Nos permite estar con vida, con salud, en familia y con una nueva oportunidad que tenemos que aprovecharla. Yo sé que sí. Mandamos un saludo a Samuel G.U. Murillo Garza, que está escuchándonos hasta Monterrey. Bendiciones también para ti, Samuel. Qué bueno que estás aquí con nosotros, conectados. Y sabemos que te pusimos en las manos de Dios y que Él va a actuar en tu vida como ya lo está haciendo, en el nombre de Cristo Jesús. También saludamos aquí a la hermana Mariposa Noemí, que acaba de entrar también al en vivo. Que Dios la bendiga a ella y a Romina, que siga ella firme, ¿verdad?, creyendo que en el Salvador, nuestro Señor Jesucristo, que la ama y que ha llegado a su vida con un propósito. Así que vamos a orar y voy a invitar aquí que oren juntamente conmigo. Se encuentra la hermana Eli Herrera. Primero que nos salude y luego entramos en la oración.
2: Amén, amén. El Señor les bendiga, hermanos. Pues aquí estamos en la oración, en este programa, La Hora Es, acompañando a mi pastora Elizabeth Cruz. Y claro, entran peticiones. El día de ayer había algunas, el día de hoy ya llegaron otras. Y todos los días hay necesidad, y todos los días hay que clamar a Dios. Y bueno, pastora, pues vamos a empezar con la oración.
1: Claro que sí, vamos a hacer una oración. Como dice aquí mi hermana Esther, ya está aquí también en el en vivo. Dice, nos unimos en la oración. Gracias, Esther, por estar unido en oración. Dice aquí Samuel, antes de iniciar, agradezco a Dios lo que ha hecho en mí y lo que seguirá haciendo. Así es, Samuel, hay un propósito divino de parte de Dios para tu vida. Y gracias, Esther, también por estar en sintonía, mi hermana Mari también. Y vamos a orar en gratitud. ¿Cómo ves, Eli?
2: Amén.
1: En gratitud, porque mire, podíamos ya pedir, resuelve este problema, atiende esta necesidad, dame la respuesta, pero antes de pedir hay que agradecer.
2: Así es,
1: yo creo que es la presentación correcta de ir delante de Dios con un corazón contrito y humillado y decirle, Señor, yo te necesito.
2: Así es, el reconocerlo.
1: Es reconocer y decir, Señor, todo lo bueno proviene de ti. Yo te agradezco antes de pedirte lo que ya tengo. Porque lo que ya tengo, al tener un corazón agradecido, me va a ayudar o me va a permitir retenerlo para que pueda venir lo demás.
2: Así es.
1: Amén. Oramos. Ore conmigo ahí donde está usted, en su casita, si está, quizás está en el trabajo o haciendo alguna actividad o va en su vehículo, pues vamos a unir en oración, únase con nosotros en este tiempo de gratitud. Padre, en el nombre de Jesús.
2: Padre Santo.
1: Muchas gracias, Señor. Venimos delante de tu presencia, reconociéndote, Señor, en este día. Gracias, Padre, porque hasta aquí usted ha sido bueno y porque para siempre es su misericordia. Gracias por el despertar de la mañana. Gracias porque ya ha avanzado el día y la provisión, Señor, ha llegado a casa, porque nos ha sustentado con la presencia de su Espíritu Santo. Gracias por todas las peticiones que usted ha contestado. Gracias porque usted ha sido bueno, Señor. Que usted ha sido maravilloso con cada uno de nosotros. Gracias por mis hermanos que se unen en esta hora también a orar, pero no a pedir, sino a dar gracias. Gracias, Señor, porque usted ha tenido el control de todas las cosas, porque en usted hay, Señor, plenitud de gozo. En usted está la plenitud del Padre, de Cristo Jesús y de su Espíritu Santo. Gracias, Padre, por permitirnos en este día andar de aquí a allá, de un lugar a otro, Señor, dándole la honra y la gloria en ciertas actividades nos permite, Padre. Gracias, Señor. Gracias, Padre. porque hasta aquí a usted le ha placido que nosotros estemos de pie, porque no han sido nuestras fuerzas, no han sido nuestras capacidades, Señor, ha sido usted en nosotros, Señor, usted a través de nosotros, Señor. Gracias por mis hermanos que están llegando, como mi hermana Karina Alan, Señor, que ya llegó aquí al en vivo. Yo te pido, Señor, que seas con ella, con mi hermana Nayeli González también, que va llegando al en vivo, Señor, y todas las personas que nos están respaldando en la oración a través de este en vivo. Glorifíquese, Señor, de grande manera. Glorifíquese, Padre, de una manera especial y poderosa. Yo le pido en esta hora, Señor, que reciba nuestra oración de gratitud, Señor, porque son muchos, muchos los beneficios que usted nos ha dado, muchos los regalos, muchas las provisiones, y todavía usted todavía tiene preparado algo para nuestras vidas. Una oración de gratitud elevamos en esta hora. Y le agradecemos, Padre, por este tiempo que viene ya del Congreso. Gracias anticipadamente por esa palabra que nos va a entregar. Gracias por la visita de nuestra profeta Isabel, Señor. Gracias por la provisión que aún va a ser abundante, que van a alcanzar personas de afuera, que van a venir a recibir a remanente fiel lo que usted ya tiene preparado. Gracias también, Señor, por salvar nuestra vida, nuestra alma, por perdonar nuestros pecados, por liberarnos, Señor, por darnos vida eterna, por darnos salvación. Muchas gracias, Padre amado, porque usted ha sido bueno y maravilloso con cada uno de nosotros. Y ponemos, Señor, en esta hora el auditorio en una acción de gratitud. Todo, Señor, yo le doy gracias por las personas que están trabajando. Yo le doy gracias, Señor, a voz de ellos, a darle gracias por sus familias, por sus hijos, por el sustento, por las fuerzas en este día, porque usted ha sido maravilloso. Gracias porque los que nos siguen a la distancia también han visto su mano de poder obrar en sus trabajos, y por lo nuevo que usted viene a traer a cada vida en esta hora, en el nombre poderoso de Cristo Jesús. Una oración de gratitud como ese hombre que fue limpio de lepra, y entre los 10 él regresó a decirle gracias. Así, Señor, nosotros damos gracias por haber perdonado nuestros pecados, así como este hombre regresó y decir, no me puedo ir con el resultado, con la bendición, con la sanidad, necesito regresar y decirle gracias al que me dio mi sanidad. Esta hora, Señor, muchas gracias por todo lo que viene también, Señor, esta semana. Guárdanos y cuídanos en el hueco de tu mano. Y te pido, Señor, que sigas obrando en el nombre de Cristo Jesús, y que su nombre sea levantado en alto. Señor, reciba toda la honra y toda la gloria. En el nombre de Cristo Jesús. Amén. Amén. O sea, continuamos, hermanos. Vemos aquí que ya entraron más personas de la iglesia a unirse con nosotros en oración. Recuerde que esta semana, ahí está, usted lo puede visualizar, ya estamos a nuestro congreso, y sabemos que este congreso va a ser algo glorioso, ¿verdad que sí, hermana?
2: Así es, estamos a la expectativa, ya a la vuelta de la esquina, ya este fin de semana, sabemos que va a ser de gran bendición.
1: Así es.
2: Va a ser maravillosos esos 4 servicios donde Dios va a estar hablando, donde Dios pues va a estar tratando, y se va a desatar esa bendición, que ya se siente, que ya
1: está con nosotros.
2: Sí, que ya está con nosotros, y ya nada más esperando la palabra por medio de nuestra hermana Isabel, de Dios nos va a hablar, pero Dios nos habla en todo momento. Dios trata con nosotros, pero solamente viene a la confirmación.
1: Amén.
2: Aquello que Dios te dijo ya en oración, donde Dios ha tratado nuestras vidas, viene la profeta, hija de Dios, solamente a confirmar.
1: Así es, por eso usted siga orando, siga leyendo la escritura, siga preparándose, sigue estando apercibido de lo que Dios va a hacer. Porque lo que usted dice, yo siento como que Dios me va a entregar esto, pues eso que Dios ya le ha hablado también en la iglesia, que nos ha hablado a través de las enseñanzas, viene y nos va a venir a confirmar el Señor a través de los labios de nuestra profeta, que sabemos que Dios está preparando el corazón de ella para entregarnos una palabra poderosa. Y algo que me llamaba la atención de que nos daba el consejo Esther, que sean precavidos. Esa frase, como cuando la leí ahí en el grupo de la iglesia Remanente Fiel, dice, seamos precavidos porque Dios tiene una palabra poderosa para todos, claro, en esta semana.
2: Entonces,
1: hay que cuidar, nosotros somos ese depósito, hermana Eli, somos el depósito de la palabra, y nosotros nos tenemos que cuidar. ¿De qué nos tenemos que cuidar?
2: de no perderla, de lo que miramos, de lo que escuchamos, de cómo nos dejamos usar y por quién, por lo que permitimos que entre a nuestra vida, por lo que nosotros mismos permitimos que nos domine, que nos controle. Qué importante es de que tenemos la palabra y saber cómo cuidarla y valorarla, cómo estar al pendiente, alerta, de que no venga el enemigo a usar algo o alguien para querértela quitar, para hacerte quizá ya cambiarte de humor o hacerte dudar, y ya con eso tantito
1: desanimarte
2: se pierde la gran bendición. Sí, y es por eso la oración es muy importante. Viene la palabra y la oración te va a hacer que permanezcas, que seas paciente, firme, a la expectativa de lo que Dios ya nos dijo.
1: La oración te prepara el corazón.
2: Así es, te da fuerza, te capacita.
1: Por eso la importancia de la oración en el cristiano, hermana Eli.
2: ¿Sí?
1: Qué importante es nosotros todos los días ir en oración e ir a la cruz, como se dice la palabra de Dios, que todos los días hay que tomar la cruz de Cristo y seguirle a Él.
2: Así es.
1: Y tomar la cruz es negarse
2: a sí mismo.
1: A sí mismo. Negarse a sí mismo no es fácil.
2: No, es, ok, yo veo en el mundo que pasa esto, pero como yo cargo la cruz y yo soy diferente, me va a costar a no mezclarme, me va a costar a no dejarme controlar a lo que quiero. ¿Por qué? Porque estoy y tengo que estar alineado a la palabra de Dios, a lo que el Espíritu Santo trabaja en nosotros y nos habla, esto no, esto sí, y quizá nuestra carne o nosotros sí queramos, y eso no tiene nada que ver con edad, de dónde te rodeen las personas, y eso es cargar tu cruz. Los demás pueden, pero nosotros no.
1: Así es, fíjate, la palabra del Señor dice que todo me es lícito,
2: mas no todo.
1: No todo me conviene, ¿verdad? Porque nosotros hemos tomado una decisión de seguir a Cristo y de marcar una diferencia en nuestra vida. Claro, vienen cosas que nos equivocamos, pero esos errores no son intencionales, ¿verdad? Pero cuando ya nuestro error es intencional, hay que tener ahí precaución.
2: Así es. Quizá tenemos errores y Dios en su infinita misericordia nos perdona, pero luego vuelve a pasar otra vez y otra vez. Y es ahí donde hay que tener cuidado, porque con Dios no se juega. Cuando Dios ya te da la advertencia y te enseña y te guía y te perdona, ¿por qué volver a caer? ¿Por qué volver a hacerlo?
1: Así es, así es. Pues también mandamos un saludo a Milagros, que está aquí, Milagritos, desde Monterrey nos saluda. La doctora Angélica también. También aquí está el pastor Octavio Jiménez. Dice, unidos en oración creyendo que nuestro Dios es rey y dueño de Río Bravo y de México. Amén, así es.
2: Amén. Amén, saluditos, Pastor Octavio. Y sí, claro, estamos en oración declarando Río Bravo para Cristo, declarando Río Bravo y también México, también nuestro estado de Tamaulipas, para ese avivamiento, para eso grande que viene para nosotros. Y se nos ha dicho y se nos ha dado palabra de que viene un despertar, viene un avivamiento, pero está en ti y en mí el adentrarnos a esa bendición, el ser partícipe de eso que viene.
1: Dios quiere avivar nuestros corazones. Usted puede decir, bueno, pues andamos todos caminando, estamos vivos, sabemos, oímos, pensamos, pero estábamos hablando de un despertar en el espíritu, un despertar de un entendimiento y un despertar de caminar conforme Dios quiere que caminemos a esas cosas nuevas que Él quiere manifestar en nuestras vidas. De grande manera, recuerda que nosotros vamos caminando de gloria en gloria y de triunfo en triunfo, y para caminar de gloria en triunfo, ahorita comentaba hace un momento que estaba aquí Eli conmigo, le digo, hay un videito que vi que dice que cuando se manifestaba la gloria, primero la casa se llenaba de humo, y se le preguntaba a Dios, ¿por qué se llenaba de humo? Y antes de la gloria, ¿por qué el humo precede de la gloria? Y es tan sencillo, porque cuando la gloria se manifiesta, nosotros desaparecemos.
2: Sí.
1: No se debe hablar de nosotros. Claro, somos portadores de su gloria, pero cuando Él manifiesta su poder, cuando Él manifiesta sus milagros, cuando Él redime, transforma, salva, liberta, nosotros quedamos cubiertos bajo esa nube, en ese anonimato que Él es el que actúa, Él es el que sana, Él es el que restaura. Entonces,
2: así
1: la
2: es.
1: Casa se llena de humo, quiere decir, que cuando entraba el sacerdote al templo y se llenaba la casa de humo y precedía o continuaba la gloria, era porque el sacerdote ya no tenía nada que hacer, dejarle todo a Dios.
2: Así es.
1: Y es que así como Dios quiere que le dejemos todo a Él en este tiempo, por eso hay que orar y esperar, pero también ver lo que Dios va a hacer.
2: Así es, primero necesitamos desaparecer nosotros para que se manifieste la gloria de Dios. La gloria no es para nosotros, los halagos, el reconocimiento no es para nosotros. Si tú quieres que Dios te use para manifestar su gloria, tienes que menguar. Tienes que decir, Dios, yo no soy nada, eres tú glorificando, eres tú hablando. Es cuando tú menguas, cuando tú te humillas y cuando dices, aquí estoy. La gloria no es para mí, yo no me la voy a creer porque esto es tuyo. Y es ahí cuando se va a manifestar la gloria y es ahí cuando Dios te va a usar. No esperes que Dios te use cuando tú no has menguado, cuando tú todavía estás esperando reconocimientos y cuando tú te la quieres alzar.
1: Así es, y es tremendo este tema, hablando ya del reconocimiento, hablando de la gloria de Dios, hablando de estar siempre humillados, es tremendo porque a veces como humanos se nos olvida que Él es en nosotros.
2: Así es.
1: ¿Verdad? Y a veces la gente se maravilla al escucharnos hablar, cuando oramos por los necesitados, cuando compartimos palabra, y como hay una alegría, un contentamiento de las personas al escucharnos y a recibir de parte de Dios, puede entrar en un momento o algo de que si no fuera por mí.
2: ¿Sabe? Yo estaba pensando en eso, pastor, ahorita que lo está mencionando. Yo siempre le he dicho, eres tú. Yo lo que hice, voy a hablar de mi experiencia, cada quien es diferente, fue el ayuno. Mis tiempos de ayuno fue no por un milagro de sanidad o algo, no. Fue el ayuno que yo hice, fue con el propósito de que mi carne mengüe, que yo disminuya para que Él sea enaltecido.
1: Así es.
2: Por eso usted me preguntaba, ¿por qué ayunas? Porque cuando viene Dios y te empieza a usar, uno se la empieza a creer, se empieza a enaltecer. Y es por eso que yo me decía a mí misma, no, yo tengo que ayunar, yo tengo que menguar, yo tengo que disminuir, yo tengo que bajar para que Dios vea eso de que tú no te la estás creyendo,
1: andar
2: una rendición, de que tú estás entregando todo y decir, yo me humillo ante ti, y es ahí cuando Dios viene y te usa. Y qué importante es la oración y el ayuno. El ayuno a mí me ha servido para menguar mi carne, total, para menguar mi yo.
1: Cada quien en diferente área en su carne lucha.
2: Sí.
1: Todos tenemos diferente lucha. Tú estás manifestando tu manera como... pues tu carne o el enemigo te puede meter, como dicen por ahí, una zancadilla,
2: sí,
1: para perder, así para es, perder el piso, para perder el temor de Dios, para perder lo que Dios quiere manifestar a través de tu
2: así
1: vida.
2: Es.
1: Y eso nos puede pasar a todos. De una manera u otra puede haber en nosotros algo que Dios quiere quitar. Por eso es bien importante la oración. La oración te lleva a ese entendimiento que hay en mí, que le puede estorbar a lo que Dios quiere hacer a través de mi vida.
2: Así es, y por eso hay que tener mucho cuidado con los halagos. Los halagos...
1: ¿Con qué intención?
2: ¿Con qué intención lo estás recibiendo? ¿Con qué intención la estás depositando en tu corazón? Los halagos son muy peligrosos. Yo recuerdo ahí en Proverbios, un proverbio que dice que el corazón del hombre se prueba como el oro y la plata al fuego. Cuando se halaga a una persona, realmente descubres quién es. Sigue humilde o se enaltece y se la cree y se pierde.
1: Así es, se pierde el propósito. Pues fíjate, el enemigo de nuestras almas está reprendido y vencido, ¿verdad? El adversario, pues eso fue lo que le pasó, el orgullo. Eso fue lo que le pasó,
2: sí,
1: el desafiar a Dios, el decir, así yo también
2: es,
1: puedo ser como Dios, porque estaba en una buena posición y si nada más me falta mi trono, mi cielo y todo mi séquito de ángeles y de pues, igual que Dios, y se enalteció y fue desterrado del cielo, ¿verdad?
2: ¿Sí?
1: Y cayó de esa gracia. ¿Por qué? Porque creyó que podía ser como Dios.
2: Así es por eso muy importante la oración, la sumisión a Dios.
1: La sumisión a Dios, o el mantenerte humilde.
2: Así es,
1: el mantenerte sometido a Dios. Y eso es bien importante cuando venimos en la oración. Usted me ha escuchado, amigos y hermanos, me han escuchado orar, y es bien importante despojarte de toda esa carnalidad, de esos pensamientos y también de esos deseos que hay en el corazón que te van a estorbar para orar. Y es la oración es bien importante y es muy efectiva, es un arma muy poderosa la oración, pero para que sea efectiva, nuestro corazón tiene que ser íntegro, nuestro corazón tiene que estar calibrado, nuestro corazón tiene que ser firme en lo que Dios ha hablado en su palabra.
2: Así es, por eso dice el Salmo, dice, escudriña mi corazón y mi mente, renuévame, transforma, quita todo lo que no te agrada y guíame en tu camino. Porque nosotros quizá estamos equivocados en algo y no lo vemos. Pensamos que está bien, pero cuando le damos la oportunidad y le decimos con nuestra boca, ayúdame, escudriñame y revélame, es donde Dios va a actuar y nos va a decir, en esto te falta. Y no solamente queda ahí el decírtelo, no, sino que Él te va a dar la fuerza por medio del Espíritu para poder arreglarlo, para
1: así
2: poder
1: es,
2: cambiar.
1: El salmista dijo,
2: sí,
1: examina mi corazón.
2: Ajá.
1: Y prueba mis pensamientos.
2: Así es.
1: Qué valentía de decirle a Dios,
2: sí,
1: pruébame.
2: Sí, sí.
1: Porque pues uno es humano y puede fallar. Puedes tener un pensamiento ahí anclado que no debe de estar, de algún rechazo o de algo que de alguna ofensa o algo, y qué atrevimiento del salmista decir, prueba mi corazón, sí, examíname y pruébame mi corazón como está delante de ti. Pero ese ser valiente y ese ser también capaz de querer cambiar si hay algo malo en nosotros.
2: Sí, que tener la disposición.
1: La disposición.
2: Y como usted dijo ayer en la prédica, pastora, el rey David le podía, su deseo y su mirada era estar bien con Dios. Por eso pienso que tenía la libertad de decir, oye, escudriñame. Uh-huh. Él sabía que iba a tener fallas, pero él deseaba estar, anhelaba estar bien y alineado y ser agradable delante de Dios.
1: Así es. Fíjate, uno de los pasajes que he leído de bueno, la historia del rey está hermosa desde inicio a fin. Pero algo que me llena a mí de gozo es verlo como en la redacción de la historia, cómo él llegaba de las batallas, de las guerras, y en todas ninguna perdió,
2: no,
1: y en todas venía pues acabando de luchar. Yo me imagino él, sus ropas llenas de sangre, cansado, sudado, ya quise querer llegar a casa, acostarse, no sé, descansar, y lo que hacía es despojarse de sus ropas reales y entrar al tabernáculo a dar gracias a Dios.
2: Sí.
1: Y eso le mantenía su corazón. No son mis fuerzas, no son mis ejércitos, no son mis valientes. Es que Dios me dio su gracia. Es que Dios me dio el poder para vencer a mis enemigos.
2: Reconocía de dónde venía su triunfo.
1: Exactamente. No de los, y claro, era reconocido sus ejércitos, sus valientes, los valientes de David, pero sabía que era por la causa de Dios, que él estaba en victoria continua.
2: Ese tema también nos trajo nuestra hermana Esther el domingo,
1: sí, está,
2: en la dominical,
1: sí,
2: que dice que siempre hay que estar humildes y que no hay que permitir que entre el orgullo.
1: Uh-huh.
2: El orgullo es el creértela que es por ti.
1: Uh-huh.
2: Y
1: ahí dice.
2: Así es. ¿Qué dice la hermana?
1: Dice mi hermana aquí, dice Esther, dice que Dios nos haga entendidos para discernir las voces que escuchamos, porque pues hay voces celestiales, terrenales y diabólicas, y en esas voces terrenales o diabólicas puede estar maquillado un plan del enemigo. Hay que saber que estás escuchando, como decías hace ratito, qué halago, qué vanagloria quiera el enemigo inyectar en tu vida para hacerte perder lo que Dios ya te dio.
2: Así es, hay que tener mucho cuidado y hay que reconocer las voces, saber de dónde viene, uh-huh, y con qué intención, y si lo vamos a tomar o lo vamos a desechar.
1: Uh-huh. Así es, y yo me imagino, regresando al tema del rey David, que de una grande victoria, pues yo creo que el pueblo lo recibía con halagos, con danza, con pandero,
2: con fiesta,
1: con comidas y todo, pero él decía, espérenme, sí, vamos a celebrar, pero yo voy a celebrar con el que me dio la victoria.
2: Primero
1: con él.
2: Primero.
1: Y no dejaba, voy a descansar y luego cuando ya esté bien, voy a ir a adorar a Dios o agradecerle al Señor. Sino esa continua dependencia nos enseña a través de este personaje bíblico. No es una historia solamente, es un ejemplo, que cada victoria que nosotros tenemos en el Señor, ya sea que Él escuchó nuestra oración, ya sea que Él atendió nuestra petición, ya sea que nos sanó, nos restauró, es ir nuevamente delante de Él y decir: Señor, aquí estoy porque Tú eres la fuente.
2: Así es reconocer, es mantenerte humilde, con un corazón sensible y saber que no eres tú, porque somos reemplazables cada uno de nosotros.
1: Sí, no somos únicos.
2: No.
1: Somos únicos, pero podemos ser sustituidos por otro. Anoche hablábamos de eso, del rey Saúl, que pues hizo una obediencia a medias, y lo que le ocasionó eso es perder el reino, y otro ocupó su lugar. Aunque pasaron años y él estaba reinando, pero cada vez se iba él evidenciando que no, su corazón no era recto delante de Dios. De tal manera que Dios dice: ¿cómo me pesa haber puesto a Saúl?
2: Sí,
1: qué triste, qué triste que Dios se arrepienta, el Señor se arrepienta de nosotros al vernos en una continua necedad, en una continua olvido de Él. Qué triste sería que nos pasara eso, que Dios nos libre y que su misericordia siempre esté sobre nuestras vidas.
2: Así Amén. Es.
1: Pues gracias, hermanos, por estar aquí con nosotros comentando en esta hermosa tarde de la hora. Vamos a escuchar un canto y regresamos para orar por todas las necesidades. Y antes de continuar, pues quiero mandarle un saludo a Samuel, a mi primo Samuel Murillo, el de Monterrey. Dice que está agradecido con Dios por lo que Dios está haciendo con él. Ustedes ya escucharon el en vivo de ayer. Ha estado delicado de salud. Este sábado que andábamos por ahí después del evento del Día de las Madres, nos fuimos a evangelizar con el hermano José Luis Guerrero y algunos, mi hermana Eli y algunos hermanos, mi hermana Débora, mi hermano Alfonso y la hermana Mari, que está aquí también aquí en el en vivo. Nos fuimos ahí a la plaza, a la Casa de la Cultura, a dar tratados, a hablar de Dios y con la música de nuestro hermano José Luis. Y ahí en esa tarde me hablaron de Monterrey y pudimos orar por Samuel porque se miraba muy delicado, y pues nuevamente Dios le da otra oportunidad más de ese favor que Él le ha entregado de sanarlo, y sé que un rato más que vaya al doctor, sé que todo va a estar bien, confiando que nuestra vida está en las manos del que todo lo puede. Nosotros tenemos a un Dios poderoso que nos levanta, nos restaura y nos da otra oportunidad más. Gloria a Dios por ello. Y pues vamos a escuchar un canto en esta hora, y mando un saludo muy fuerte a Samuel y decirle que confíe, que Dios va a seguir manifestándose en su vida como siempre lo ha hecho. Vamos a escuchar este canto que dice, que viene a continuación, que aquí está, Señor, alabando y glorificando al Señor en esta tarde. Y espero que este programa sea siendo de grande bendición para usted.

0: Continuamos ya casi en la recta final de este programa. Gracias por acompañarnos y estar con nosotros en su programa La Hora Es. Recuerde que ya se acerca nuestro congreso, por ahí está la invitación en pantalla, en este en vivo, y también para todos los que quieren hacerse presentes este sábado y domingo a las 10:30 y 5 de la tarde, los dos días estaremos en congreso con la profeta Isabel Contreras, y pues les hacemos la cordial invitación, esperemos verlos por aquí. Ya en la recta final de este programa quiero leer Primera de Corintios capítulo 10 versículos 12 y 13, que dice así de la siguiente manera. Dice, así que el que piensa estar firme, mire que no caiga. ¿Por qué? Porque no nos ha, dice el versículo 13, no nos ha sobrevenido ninguna tentación que no sea humana, pero fiel es Dios, que no nos dejará ser tentados más de lo que podáis resistir, sino que dará también juntamente con la tentación la salida para que podáis soportar. Así es, hay que estar firmes y hay que estar siempre vigilando nuestra vida, ¿verdad? A veces nos ocupamos en otras cosas sin menos importancia, y lo más importante es lo que traemos dentro de nuestro corazón, lo que guardamos, y como dice aquí la palabra, que no hay tentación alguna que no tenga con ella la salida que Dios la da, y pero para eso hay que mantenernos firmes. Y así es.
1: Así es. Dios, cuando empezamos en Dios, cuando nos adentramos en Dios, van a venir tentaciones, van a venir problemas, pero todo eso lo vamos a poder resistir, lo vamos a poder pasar con ayuda de Dios. Siempre tomado de Dios, siempre pidiendo al Espíritu Santo la guianza y la cobertura de todo aquello que quiera venir a robarnos la bendición, de todo aquello que quiera venir a quitarnos, a fallarle a Dios.
0: Así es, por eso hay que siempre encomendarnos, hermana Eli, en las manos del que todo lo puede, y nunca hay que decir, es que me ganó la tentación, es que me ganó mi carácter, me ganó mi... algo que no pude controlar. No, aquí dice claramente la palabra del Señor en 1 Corintios 10, 13, que no ha venido, no sobrevenido ninguna tentación que no sea humana, por la cual Dios no nos dejará ser tentados más de lo que podamos resistir, sino que dará también juntamente con la tentación la salida para poderla soportar y al final estar firmes.
1: Así Dios sabe hasta dónde podemos. Dios sabe y permite que venga esa tentación. Si a Jesús, estando aquí, se le presentó el diablo tentándolo, y Dios y Jesús supo cómo resistir, Jesús supo cómo contestar
0: con
1: la palabra de Dios. Entonces, qué importante nosotros también llenarnos y tener conocimiento de la palabra para saber cómo contestar y cómo enfrentar cuando venga esa tentación.
0: Esa amenaza. Así es. Porque déjame decirte, Eli, que dice que no nos va a dejar caer en la tentación, sino que dará la salida, pero nuestro enemigo, nuestro adversario, sabe las áreas que nosotros somos débiles, y por esas áreas él va a atacar, como ahorita mencionabas tú del ayuno, el por qué tú ayunas, ¿verdad? Entonces, cada quien se conoce cómo es, y si sabes que en una área eres débil, frágil, pues no te expongas a ser tentado, no te expongas a que venga la caída o que venga el enemigo a robarte ese gozo de la salvación.
1: Así
0: más
1: es.
0: Que todo el gozo de la salvación y el estar pleno en él, porque sabemos que nosotros, él en nosotros trae una llenura y una plenitud de gozo.
1: Sí, es que no se te haga fácil las cosas. Si sabes dónde puedes fallar, que no se te haga fácil decir, Dios está conmigo, como quiera voy a ir. No tientes, no te metas ahí donde sabes que puedes caer. Sí, Dios promete estar contigo y Dios te va a ayudar, pero tampoco tú
0: te expongas.
1: ¿Sí? Así es.
0: Como dijo el consejo de la hermana Esther ahí en el grupo, ¿verdad? Hay que ser precavido. Precavido. No,
1: sí, sí.
0: No te, decía mi mamá esta frase, no te pongas en el tocadero.
1: No te pongas de pechito.
0: Así es, siempre disponibles, pero para Dios. Porque el enemigo también nos anda siguiendo, ¿verdad? Queriendo que uno le falle a Dios.
1: Sí.
0: Y cuando uno le falla a Dios, ya me lo veo yo allá en el trono diciendo, mira, no que te amaba, no que te buscaba,
1: no
0: que era tu hija, tu hijo, porque él es el acusador.
1: El diablo se va a presentar ante el trono de Dios para decir,
0: acusar.
1: Yo traía esa palabra de cuando, en el libro de Zacarías, nada más lo voy a decir. en Zacarías 3, donde se presenta, esa es una visión que tuvo el profeta Zacarías, pero se presenta el Satanás ante Jesús, ante Dios, y dice, mira a tu sacerdote, mira la ropa que trae, la ropa sucia representa el pecado, y mira lo que ha hecho, no es digno de estar allí. Entonces siempre te va a echar el cara el diablo, pero Dios de oportunidades y el Dios misericordioso dijo, no me interesan tus acusaciones, no me importa, yo el día de hoy les voy a cambiar la vestidura y se las voy, y nueva, y ordenó a sus ángeles, cámbienle la vestidura. Entonces ahí vemos cómo
0: es
1: Dios,
0: Padre compasivo.
1: Así es tan misericordioso que a pesar de que tengamos una lista llena de faltas, de pecado, Dios en su infinito amor nos perdona y nos cambia esas vestiduras.
0: Así es, y hoy es el día, Eli. Hoy es el día, hermana Eli, de ponernos a cuentas.
1: Así es. ¿Verdad?
0: Todos los días es una oportunidad más que Dios nos da de ponernos, de alinearnos con el cielo y decir, Señor, aquí estoy. Como anoche terminábamos el mensaje, Señor, aquí estamos, te necesitamos. Siempre te vamos a ocupar, siempre necesitamos que trabajes en nosotros porque somos humanos.
1: ¿Verdad? Así es, tenemos fallas, somos humanos. Y es ahí donde Dios quiere que reconozcamos eso, que somos humanos y siempre vamos a fallarle, pero reconocer que Dios es el que nos va a perdonar y solamente Él es el que nos puede transformar, renovar.
0: Así es. La transformación viene cuando uno le cede el permiso a nuestro Padre Celestial a través de Jesucristo, traer ese cambio a nuestro corazón.
1: Así es.
0: Y decir, y exponerlo. Dios ya lo sabe todo de nosotros, pero cuando uno confiesa, dice la palabra del Señor, cuando tú confiesas tus pecados y te apartas de ellos, alcanzas la misericordia de Dios. Y hoy es el día que usted, amigo, también alcance la misericordia, usted, hermano, alcance la misericordia, nosotras aquí en los micrófonos alcancemos la misericordia de Dios, porque podemos ser expuestos en cualquier momento a que el enemigo venga a traer cosas que le desagraden a Dios. Por eso hay que guardar el depósito. Usted, su corazón, su vida, es un depósito que Dios quiere entregarnos sus bendiciones nuevas cada mañana y usarnos para su honra y su gloria. Pues vamos a orar. Le pido que se una conmigo en la oración para culminar ya este tiempo de la oración, de la hora es, y también pues incluir todas las peticiones. Anoche tuvimos una buena lista y seguimos orando. Fíjense que ya a mí se me pasaba poner en petición, ya estamos orando por ella, pero anoche mencionar a mi prima que por ahí también tiene un daño en su riñón, sí, en su riñón, y creo que está en el otro también el daño, y por ahí también a la hermana de Sergio también tiene ahí un problemita que en los riñones, son cositas que van saliendo ya con la edad y a veces uno le echa la culpa que el COVID, pero pues uno tiene que cuidarse también y siempre pues cuidar el templo del Espíritu Santo, que es donde Dios se va a manifestar en nuestras vidas, y pues tenemos que tener salud.
1: Amén.
0: Vamos a orar por todas las necesidades también. Seguimos orando por Samuel, que esta tarde estará ahí en consulta médica, que todo salga bien, y por usted, amigo, que nos escucha en la radio en esta tarde, que también Dios lo visite con su presencia, que Dios se haga real en su vida, ahí en donde está. Quizás está usted ahí en el porche de su casa, quizás está ahí descansando, o está trabajando, está laborando, está manejando su vehículo, que Dios también ahí se acerque a su vida y lo colme de bendiciones y le resuelva la situación por la cual usted está necesitando el favor de Dios. Todos necesitamos de Él. Así que vamos a orar. Vamos a orar, hermana Amén. Eli, y vamos con esta oración culminar este tiempo de la hora. Es Padre, en el nombre Padre de Cristo Santo, Jesús, venimos delante de su presencia a darle gracias nuevamente, Señor, por esta oportunidad de venir delante de usted, Señor. Le reconocemos, Padre, que solamente usted es el que tiene palabras de vida eterna. Gracias, Señor, porque hasta aquí nos ha favorecido. Gracias, Señor, por su amor y misericordia, por su grande bondad. Señor, bendecimos a la audiencia de esta radio, a los que siguen esta página de Templo Remanente Fiel, Señor, y aquellos que están luchando también por alguna situación apremiante, Señor, los que están luchando, Señor, con la familia, con cosas adversas, Señor, yo te pido que te manifiestes de grande manera. Todo el que está en una cama postrado, Señor, estamos pidiendo que usted haga misericordia. Pedimos nuevamente por Samuel, Señor, que esta tarde él va a ir al doctor. Que la mano poderosa y benéfica suya, Señor, se muestre en la vida de Samuel y usted termine de hacer el milagro en su vida, Señor. también por mi prima Josefina, Señor, que también va a ser intervenida, que está ahí en el hospital, Señor, ya varios días, que usted sea con ella, que la levante, que le dé nuevas fuerzas y que ese órgano que está dañado comience a recibir sanidad divina. También por Claudia Ibarra, Señor, haz la obra en su vida, sánala completamente de toda dolencia, de toda enfermedad que su cuerpo está siendo, Señor, dañado en esta hora. Y pedimos por aquellos que están en los hospitales, que quizás nadie les visita, quizás no hay nadie ahí que los aliente y los anime a seguir adelante. Yo te pido por esos, esas peticiones anónimas que no llegan a nuestros oídos, pero sé que están delante de usted. Ponemos toda necesidad en esta hora y estamos creyendo, Padre, un tiempo de bendición, un tiempo favorable. Señor, suple toda necesidad en esta tarde. Muéstrate, Señor, de grande manera. Reprendemos todo espíritu de enfermedad que está, Señor, en el acecho de tus hijos, Señor, y declaramos, Señor, una tarde en bendición. Declaramos sanidad, declaramos liberación, declaramos sanidad divina, declaramos, Señor, que las vidas son renovadas y restauradas en el nombre de Cristo Jesús. Gracias, Padre, porque nos atiendes nuestra oración y sabemos que es la fuente correcta a la cual nosotros podemos recurrir. Muchas gracias, por Señor, por todo lo que va a hacer en este día. Sigue bendiciendo la audiencia de esta radio, las personas que nos escuchan de continuo, los que están trabajando, los que están ahí, que tienen la radio, Señor, en sus negocios, en sus casas. Bendícelos, Padre. Y si algunos están pasando por dificultades, Señor, yo te pido que los ayudes a salir adelante. Gracias, Padre, por permitirnos llegar a este micrófono y declarar liberación, declarar sanidad en el nombre de Jesús. Reprendemos toda enfermedad en el nombre poderoso de Cristo Jesús y declaramos, Señor, y establecemos tu reino sobre cada hogar, sobre cada familia que está en esta hora delante de ti, Señor. Recibe toda la honra y toda la gloria en esta tarde. Y tu nombre sea bendecido, Señor, y de antemano gracias por esos milagros que ya están ocurriendo. Gracias, Señor, por todo lo bueno y maravilloso que viene para Río Bravo y para esta semana. La ponemos en tus manos, declarando victoria en el nombre poderoso de Cristo Jesús. Amén y amén. Pues muchas gracias por acompañarnos, hermana Eli. Gracias por estar aquí conmigo en este que fue su programa La Hora Es.
1: No, pues es un privilegio y una bendición que Dios me permite estar aquí con usted, unida en oración. Amén. Por esas necesidades. Y crea, hermano, que Dios es el que contesta. Estamos nosotros sirviendo y pidiéndole a ese Dios que creó el universo, a ese Dios que ha formado al ser humano, que no puede hacer un milagro en tu cuerpo o cualquier necesidad que tengas. Así que solamente es tener fe, seguir creyendo en Él, seguir confiando en sus promesas. Y bueno, pues que tengan una excelente tarde, que Dios les bendiga, sigamos buscando a Dios en todo momento, que es todos los días en oración, ahí donde se encuentre, pues siempre tratar de buscar a Dios.
0: Amén, así es. Bueno, que Dios les bendiga, les saludó la pastora Elizabeth Cruz Garza y la hermana
1: Elizabeth Herrera.
0: Muchas gracias por acompañarnos y nos despedimos con este canto, Mi vida está confiada en Dios, así que no tema, Dios está con usted. Y toda necesidad ya se puso en las manos del Señor. Solamente esperar recibir la respuesta y no olvidarnos darle toda la honra y la gloria que Él lo merece. Que el Señor les bendiga.

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1: Estamos grabando, ¿eh?

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Biblia dice que Él pelea por su pueblo. Él pelea por ti esta noche. Di esta frase con nosotros.

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Dios les bendiga, amigos hermanos, en esta tarde. Ya estamos aquí nuevamente en un programa más de cronología bíblica de mujeres y estamos viendo ahí ya algunos hermanos que se están conectando, como es el hermano Miguel González. Le mandamos un saludo hasta allá, hasta donde está. Dios lo bendiga, Dios lo guarde a usted, hermano, y a toda su familia. También ahí está Olga en el programa. También están ahí las hermanas que están con Olga cocinando unos tamales. Así que Dios les bendiga en esta tarde. Y pues como siempre, cada lunes nosotros traemos una nueva mujer que presentamos en esta tarde. Este es el programa de cronología bíblica y ya vamos en el segundo libro de los Reyes. Así que vamos avanzando. Crónicas, primera y segunda de Crónicas traen los mismos pasajes porque son los reyes, la historia, la cronología. Así que vamos avanzando y casi vamos llegando a terminar lo de los reyes para hablar de Job y de los salmos. Así que comenzamos este programa, háblele a alguien, invítelo y dígale, vamos a escuchar el programa de cronología bíblica en esta tarde. Y la mujer que traemos en esta ocasión se llama Jerusa y es una reina. Es una reina, madre de un príncipe que después se convirtió en rey. Madre, esta es una madre reina que hemos estado viendo en estas últimas clases que hemos tenido los lunes de cronología. Mujeres reinas que unas su ejemplo ha dejado mucho que dar a los hijos y la trascendencia, tanto buena como mala, pues depende de tu formación, claro. Y llega el momento que esa formación, una vez recibida, pues nosotros todos tenemos el libre albedrío en el que decidimos seguir esa formación o salirnos fuera de. Pero nos conviene, cuando son principios, en el temor a Dios y en la palabra, nos conviene permanecer en esa enseñanza y en esa formación que Dios nos da. Así que vamos a comenzar con nuestro programa en esta tarde y vamos a hacer oración en esta hora. Vamos a dar oración para que el Espíritu Santo nos hable, para que en esta tarde usted tenga claridad en la palabra, para que esta palabra le enseñe y no solamente le enseñe y le muestre, sino que nos haga recordar que hay que vivir en santidad y vivir en los principios y en el temor a Dios para tener éxito en esta tierra. Cuando hablamos de éxito no significa que llegues a tener una riqueza financiera, sino éxito es que todo el propósito por el cual tú y yo nacimos se logre y no haya fracasos. Cuando tomamos decisiones firmes en Cristo, cuando determinamos en nuestro corazón buscarlo a Él, yo te aseguro una victoria continua que se traduce a éxito en tu propósito. Así que vamos a comenzar este programa y vamos a estar orando. Señor, en esta hora te damos gracias, Señor, por la oportunidad que usted nos da de poder compartir la palabra a través de estos medios, a través del dial que tenemos aquí en la ciudad de Río Bravo, en el 106.5, a través de internet, de las diferentes aplicaciones como es TuneIn, a través de los en vivos que hacemos. Yo le pido, Señor, que usted manifieste su poder a la distancia. Sé que mientras se está desarrollando este programa, hay necesidad en cada hogar, hay necesidad en las familias, pero yo le pido, Señor, que en medio del programa usted haga un paréntesis y resuelva necesidades mientras escuchan la palabra. Que esta palabra traiga paz al corazón, que esta palabra venga a darnos respuesta a cada uno de nosotros, de los que vamos a escuchar y que vamos a compartir en esta tarde. Manifiesta tu poder a la distancia, Señor, y que mientras se desarrolla esta palabra, usted haga allá el efecto de milagros, de respuesta, de sanidad, de salvación, de liberación, de la palabra que se necesite a la distancia. Yo le doy gracias en el nombre de Cristo Jesús. Amén y amén. Pues la historia que traemos hoy es esta mujer llamada Jerusa, que viene siendo la esposa del rey Usías o Azarías, que hablábamos la semana pasada. Hablábamos de la mamá de él, de Azarías o de Usías, conocido también en la Biblia. En el libro de las Crónicas lo menciona como Usías.
Y en el libro de los Reyes lo menciona como Azarías, pero es el mismo nombre que se le da a él. El hijo de esta mujer con Azarías o Uzías se llamaba Jotán. Y el hijo de esta mujer comienza a reinar o reina sobre Judá 25 años. Él comenzó a gobernar como rey a los 16 años. Y hay algo muy importante porque si vamos siguiendo en la cronología bíblica, en el rey anterior, que era Uzías, recordemos que él hizo muchas cosas muy poderosas, fue uno de los reyes que más duró en el gobierno, 52 años, pero que al final, aquí están los peros, ¿verdad? Al final, el pero es que él hizo transgredió en usurpar por así que el trabajo del sacerdote, que eso no le correspondía a él, y murió de lepra. Entonces, no murió instantáneamente de la lepra, estuvo un buen tiempo con esa enfermedad, y aquí es donde entra el detalle de esta mujer, esposa de él, madre de Jotán, que ella terminó de criar o crió al niño, al pequeño príncipe, lo crió sola, porque su papá, el rey Azarías o Uzías, estaba aislado por la lepra y no podían acercarse a él, así que el peso de la formación y de la preparación y de la educación de este hijo llamado Jotán quedó a responsabilidad de Jerusa, su mamá, madre reina. Así que vamos a ver, porque a los 16 años este muchacho, Jotán, toma el cargo ya de rey de Judá porque había fallecido su esposo. Su papá. Y esa mujer asume el papel de padre y madre al faltar la figura paterna por causa de la enfermedad producida descuido, negligencia del mismo rey de usurpar funciones que no le correspondían. Entonces, a los 16 años ya toma el poder, quiere decir que durante los primeros 16 años de vida de este rey, criado por su mamá Jerusa, tuvo una formación en el temor, en la palabra, que es lo que vamos a hablar ahorita un poquito, para poder asumir el cargo por el papá fallecido. Recordemos que durante esos tiempos hubo profetas también, Isaías es uno de los contemporáneos de los profetas, que cuando muere Uzías o Azarías, la gloria de Dios se revela. Entonces, hay muchas cosas en ese contexto cuando estaba el rey leproso, el rey Azarías, que estaba deteniendo cosas en casa, en el palacio, cosas en el ambiente profético, en el ambiente espiritual, religioso de la ciudad. Hizo muchas cosas buenas, pero también cuando nosotros metemos mano y tratamos de ayudar a Dios y querer hacer las cosas a nuestra manera, pues vienen juicios como el que le pasó a Uzías de caer en lepra. Pero también a veces no es el tiempo, como nos predicaba anoche la pastora, no es el tiempo de aparecer en escenas, en ese caso del profeta Isaías y en este caso de Jotán, que es el hijo que le queda a Uzías. Pero vamos a ver la función de Jerusa, que es la madre reina, hija de este rey, que tuvo que a los 16 años asumir el trono porque su papá falleció, y en condiciones, pues no gratas, ¿verdad? Yo no sé si al final, dice la palabra, que en el cielo va a haber muchas sorpresas, el que pensamos ver no lo vamos a ver, y el que menos piensas ver es el que puede estar. Yo no sé si al final, porque fue un rey que hizo lo bueno, pero en esta tuvo esa falla por él, por hacer sus cosas a su manera,
Yo no sé si al final Dios le permitió, pues, ahora sí que arrepentirse, y no sé si vaya a estar allá, como muchas de las cosas que no sabemos hasta el día en que estemos delante de Dios. El nombre de esta mujer llamada Jerusa, la descendencia, vamos a ver el linaje, vamos a ver un poquito de lo que es la trascendencia familiar de ella, porque Dios la pone como la madre de este rey y la deja en instrucción de toda la educación de este niño. Su papá de ella era un sacerdote llamado Sadoc, y dice que su hijo hizo lo recto ante los ojos de Dios conforme a todas las cosas que había hecho Usías o Azarías, su padre. Salvo que ustedes conocen ese detalle que tuvo por usurpar y por querer hacer su santa voluntad y no la del padre. Salvo que entró en el santuario, pero el pueblo seguía corrompiéndose, y el contexto bíblico que acompaña este libro de los Reyes, segundo libro de los Reyes, es segunda de Crónicas 27, 1 y 2. Veamos por qué esta mujer le pone a su hijo Jotán. Jotán fue el rey de Israel, gobernó 25 años cuando comenzó, tenía 25 años cuando comenzó a reinar, y reinó 16 años en Jerusalén. Perdón, había dicho que a los 16 años no, a los 25 años comenzó a gobernar, y su periodo de gobierno fueron 16 años. Su papá fueron 52. Así que por eso abarca diferentes personajes en la Biblia, como el profeta Isaías, que fue una pieza importante en la vida de Isaías, pero también cuando Dios lo quita, la gloria de Dios la contempla Isaías. Entonces, así que como que había un poco de traba ahí en el ministerio del profeta Isaías. El nombre Jotam significa Jehová es perfecto. Las mamás y los papás le ponían el nombre al hijo porque le estaban marcando un destino. Así que Jerusa le pone a su hijo Jehová es perfecto. O sea, haciendo que el nombre de Dios, la presencia de Dios, hiciera a este niño joven y después rey, lo hiciera perfecto ante los ojos de Dios. También el nombre de Jotán significa Jehová es sincero y Jehová no miente. Jotán es el hijo de Usías, y Usías, para que usted vea toda la relación de los nombres, Usías, el significado de Usías es mi fuerza y mi fortaleza. Usías fue un rey bueno que hizo lo bueno delante de Dios durante 52 años, pero que al final usurpó funciones de sacerdote. Jotán era nieto de Amasías, y Amasías significa Jehová es poderoso. Le estoy dando los significados de la línea genealógica de Jotán, hijo de Jerusa y de Usías, porque todo el papá, el abuelo, la mamá tenían significados donde la presencia de Dios quería decir me gobierna y me hace perfecto. La presencia de Dios me hace ser sincero, la presencia de Dios me hace no mentir, la presencia de Dios me dice que Él es mi fuerza, la presencia de Dios me dice que Él es mi fortaleza. Por eso estoy dando los significados de la genealogía de Jotán, hijo de Jerusa y de Usías. Así que Jotán es bisnieto de Joás, otro en la línea sanguínea que significa Jehová ha otorgado. Todos los nombres de los familiares en la línea genealógica de Jotán están relacionadas a cualidades de Dios que debemos usted y yo tener. Por eso le decía que muchos nombres de los hijos son, estás determinando destino en cada uno de ellos. Entonces, la familia
pues le pones un nombre, ahí le estás poniendo el destino y a lo que va a dedicarse y le estás trazando propósito. Así que toda la línea sanguínea de papá, abuelo, tataranieto, bisnieto, todos tenían nombres donde había cualidades de Dios que tenían que manifestarse en la línea sanguínea. Qué tremendo ejemplo le dejaron sus familiares, su abuelo, su papá, su tatarabuelo y hasta su misma mamá a Jotán. Era una herencia espiritual que él tenía que potencializar con su entrega a Dios. Lo que tú portas de la presencia de Dios va a potencializar el destino que te marcaron con tu nombre. Eso es lo que Jotán tenía que hacer, una herencia espiritual que tenía que manifestarse con la búsqueda, con la entrega a Dios, con llenar tu depósito de la presencia de Dios. Entre más buscas tú a Dios, más vas encaminado al propósito y al llamado que Dios tiene para cada uno de nosotros. Entre menos buscamos de Dios, entre más nos alejamos o nada más nos conformamos con oír, pero no buscarle, el propósito de nosotros no se manifiesta. Entonces, esa herencia que tenía Jotán era: Jehová es perfecto, Jehová es sincero, Jehová no miente, Jehová es mi fuerza, Jehová es mi fortaleza, Jehová es poderoso y Jehová me ha otorgado todo lo que yo necesito y todo lo que requiero en esta tierra, pero había una sola condición, una entrega total y sin reservas de nuestra vida a Dios. Como tú y yo que en este día hemos decidido buscarlo a Él, cuando tú y yo aceptamos a Cristo como nuestro Salvador, le rendimos nuestra vida de la misma manera en el nombre y en la formación de la mamá y de los papás, en cada hijo le forjaban un destino al hijo. Así que todo esto lo puso su mamá y le estaba trazando un destino a Jotán. Jerusa fue muy cuidadosa de seguir la ley de Moisés y de dar la palabra a tiempo y fuera de tiempo, porque esa era su función. Debemos de ser perfectos, que esto quiere decir íntegros. Dentro de ese nombre que tenía Jotán, él tenía que ser perfecto, él tenía que ser íntegro. Debemos tener una vida íntegra. La integridad es una cualidad que indica que una vida completa, entregada, entera a Dios, rendida a Cristo, no a medias, sino o una parte, sino una vida completamente entregada a Dios. Debemos ser sinceros y no mentir. Estoy explicando los nombres de la genealogía de Jotán. Debemos de ser sinceros y no mentir. La mentira no debe de estar en ningún hijo de Dios. Satanás es el padre de la mentira. Y si mentimos nosotros, pues nos convertimos en hijos de Satanás y no de Dios. Debemos de ser fuertes, debemos de ser hombres y mujeres de oración, que tengan depósito, presencia en nuestra vida y que se nos refleje que Él nos habita. Solo así podremos decir: Jehová es la fortaleza de mi vida. Debemos ser poderosos en Cristo. Cuando estamos en Cristo, Él nos ayuda a que nuestras debilidades puedan ser fuertes. Dice la Escritura: todo lo puedo en Cristo que me fortalece. Todo lo que yo haga en Cristo me va a dar fortaleza. Toda su familia de Jotán estaba involucrada en servir y en amar al Señor. Como tú y yo, amigo y hermano, en esta tarde, tu vida y mi vida deben de estar involucradas en el amor a Dios, y ese amor se tiene que manifestar en un servicio.
tenían muy claro cómo debían de ser en su caminar cristiano. ¿Qué herencia espiritual la de este rey que duró 16 años en el gobierno? ¿Qué legado de todos sus antecesores, como fueron su papá, su abuelo y su tatarabuelo? Recordemos que una decisión que tú tomas el día de hoy tiene efecto durante 4 generaciones. Estamos hablando de un periodo aproximado de 120 años. Así que una decisión de hoy afecta 120 años en la línea del tiempo. ¿Qué es un legado y qué es una herencia espiritual? Cuando hablamos de un legado, nos referimos a un conjunto de cosas específicas, de ideas o de tradiciones. Cuando usted oiga la palabra legado, estamos hablando de un conjunto de ideas o de tradiciones que una persona o una generación le transmite a otra, es decir, una persona mayor le transmite a otra, como el abuelito le transmite al nieto, como las enseñanzas y las cosas en casa van de generación a generación. Eso se llama legado. ¿Cuál es la herencia que usted dejará a sus hijos o a sus familiares? Usted y yo tenemos que hacernos esa pregunta el día de hoy. Vemos en esta historia que lo que le heredó Jerusa no nada más fue lo que ella aprendió, sino también le trascendió ese legado, ese conjunto de ideas, de enseñanzas de sus antecesores, como fue su papá, como fue su abuelo y su tatarabuelo. Que Dios nos ayude, amigos, hermanos, en esta tarde a sembrar en vida, en aquellos que nos rodean especialmente, para que usted y yo podamos ser sal y luz en nuestra propia casa. Ayúdanos, Señor, es lo que tenemos que orar, ayudar, que el Señor nos ayude para reflejar su imagen y transmitir la vida de Cristo a través de nosotros a nuestra siguiente generación. Que podamos dejar un legado en el que diga: mi mamá era cristiana, mi papá era cristiano, mi papá, mi mamá fue un hombre de Dios. Esta mujer, como madre, era de un futuro monarca del reino de Judá, tenía que dejar ejemplo, y no solamente ejemplo, sino estar al cuidado continuamente. Jerusa no solamente era la esposa del rey, sino era la reina madre. Su título, como lo he mencionado en las diferentes mamás reinas que he tenido aquí en esta transmisión de este programa, no solamente era un título de influencia política, sino también era un título de influencia espiritual. Y cuando hablo de política y de espiritualidad, me hace recordar que usted y yo tenemos una dualidad hoy. La Escritura, a través de Jesucristo, nos dice que usted y yo somos reyes y sacerdotes. Reyes para gobernar lo terrenal y sacerdotes para ministrar y entrar al lugar santo. Y esa mujer tenía esa influencia. En aquellos tiempos, recordemos que todavía no había venido Cristo a morir en la cruz del Calvario por nuestros pecados. Así que esa mujer ya hacía ese tipo de labor como la que tenemos nosotros ahora bajo la dispensación de la gracia. La labor educativa con Jotán, de esta mujer llamada Jerusa, dependía de la, para que hubiera estabilidad en el trono de Judá. Recordemos que había una promesa que Dios le hizo a David, que siempre estaría alguien de la línea sanguínea de David en el